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0: Valentín Oliva. ¡Vos!
1: Gracias, gracias.
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1: Pity pospuso su show en Tucumán. Pity anunció que pospondrá su show previsto para el 8 de agosto en Tucumán. La decisión tiene que ver con su proceso judicial y, según adelantó, se pasaría a septiembre. Por otro lado, anticipó que lanzará dos temas nuevos próximamente. Airbag vuelve a España. La banda liderada por los hermanos Ardelli anunció su gira por España. Será en el mes de septiembre en las ciudades de Madrid y Barcelona. Los Tipitos lanzaron una nueva canción. La banda El single que formará parte de su próximo disco ya está disponible en todas las plataformas digitales.
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1: Es la hora 23:03.

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1: Locura de Virus.
2: El disco se iba a llamar originalmente Pecados. Cuando iban a registrarlo, los hermanos Moura decidieron cambiar el título por el que hoy es conocido.

Lo presentaron en el Teatro Ópera en los días 12, 13, 14 y 15 de diciembre de 1985. El álbum llevó a Virus a su reconocimiento internacional y a realizar giras en varios países de Latinoamérica.

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1: Es la hora 1:02.
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0: Es la hora 2:32 minutos.
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1: Locura de Virus.
2: Locura es el quinto álbum de estudio de Virus.

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1: Es la hora 4, un minuto.
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0: saben, apuesten por el rock and roll. Mauricio Aznar, en su memoria.
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0: Es la hora 4:53 minutos.
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1: Ahí vamos.
2: Buen día, ¿qué tal? Bienvenidos a un nuevo programa de Sin Documentos. Vamos comenzando ya de a poquito este martes 28 de julio. Último días de este mes número 7, ¿eh? Ya hay que preparar la caña con ruda porque se viene, claro, hay que pasar agosto, así que bueno, preparar la caña con ruda, la tradición ancestral, ¿no? De nuestro país y de nuestros antepasados. Pato Rabat es mi nombre y un equipazo, como siempre lo digo, me acompaña en el comienzo de cada jornada, algunos acá, otros ya en la parte producción, previo a lo que es cada programa, Camila Macari, Valentín Molina, José Perazzi, Nacho Ramia, Vicky Tanquia, Sofi Castoldi, Facu Asesol y Andrés Palero. Comenzamos el martes y lo hacemos de la mano de Indios.

0: Es la hora 5:06.
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2: En el cine ya se encuentra disponible la preventa de Spider-Man, Un Nuevo Día. El film marca un capítulo completamente nuevo para Peter Parker y Spider-Man. Han pasado 4 años desde los acontecimientos de Sin Regreso a Casa y Peter ahora es un adulto que vive completamente solo, habiéndose borrado voluntariamente de la vida y los recuerdos de sus seres queridos. Pero a medida que las exigencias se intensifican, la presión desencadena una sorprendente evolución física que amenaza su existencia. Por otro lado, en cartelera se mantienen La Odisea, Toy Story 5 y el live action de Moana. En Netflix se destaca 72 horas. La película sigue un ejecutivo de publicidad de 40 años que es agregado por error a un chat grupal de desconocidos. Para intentar salvar su carrera, decide unirse a ellos en una descontrolada despedida de soltero en 3 días en Miami. Pompeya antes del desastre es un documental que ya está disponible en Disney Plus. Es un documental de National Geographic que reconstruye las últimas horas de Pompeya antes de la erupción del Vesubio, combinando historia, arqueología y recreaciones. Por último, en Max, ya está disponible el primer capítulo de Stuart No Logra Salvar el Universo. Esta nueva comedia de ciencia ficción de los productores de The Big Bang Theory tiene a Stuart Bloom enfrentando una misión completamente descontrolada para intentar salvar el universo, una apuesta de humor y ciencia ficción.
1: Este fue Cinema Verité, la cartelera de cine y plataformas de la semana en Pobre Johnny.

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Esto es Banda de Turistas. Un abrazo grande a toda la banda de turistas y de embajadores que nos escuchan a través de la web www.pobrejohnny.com.ar en España y en diferentes lugares del mundo. Un abrazo muy, muy grande para todos. Y quiero que me cuenten al 351-56-90-166 desde dónde, desde qué parte de España o en qué lugar del mundo están siguiendo el lugar justamente en el mundo del rock en castellano. También a quienes estén madrugando aquí en Córdoba les mandamos un abrazo grande y los invitamos a subir el volumen porque tenemos muy buenas canciones hasta las 9 de la mañana. En un rato vamos a viajar, nos vamos a ir para Cantabria, así que los que estén por España y cerca de esta zona, atención con la recomendación, con el viajecito que siempre hacemos aquí en Sin Documentos.

Lo que sonaba recién, Banda Los Chinos, nos va abriendo paso para comenzar a transitar el viajecito del día. Como siempre lo hacemos en esta primera hora de programa, te recomendamos un lugar de España para que visites, para que conozcas, para que tengas ahí en tu itinerario. Así que vamos, en este caso, a viajar a Cantabria y vamos a ir justamente al interior de Cantabria, donde se encuentra Cartes, un pequeño municipio de unos 6.000 habitantes que conserva un casco histórico declarado bien de interés cultural. Su gran atractivo es caminar por sus calles empedradas y descubrir un conjunto de casonas montañosas muy bien conservadas, muchas de ellas construidas entre los siglos XV y siglo XVIII. Para quienes prefieren también naturaleza, la ruta de los Ocho Molinos sigue siendo lo más destacado de esta zona. Son antiguos molinos harineros junto a los cursos de agua. Y como dato práctico, aunque Cartes no tiene costa, la playa de Tagle está a unos 25 minutos en auto, por lo que se puede combinar el paseo entre lo que es el pueblo medieval y una jornada frente al mar Cantábrico. Así que bueno, Cartes es una de esas escapadas que permite descubrir, ¿no?, a la Cantabria más tranquila, con sus calles, con sus casonas históricas, un antiguo torreón, el sendero junto al agua, y si te cansás o te abrumás, ya sabes, a unos 25 minutos, en auto tenés el Cantábrico para ir a relajarte y a despejarte ahí en el mar. Un pueblo pequeño, fresco y con mucha identidad. Entonces, Cartes en Cantabria, lo que te recomendamos hoy aquí en Sin Documentos. Seguimos con más canciones y al regreso vamos a seguir viajando por España porque tenemos algunas cositas que recomendarte.

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De a poquito vamos cerrando la primera hora de Sin Documentos. Recordá que a través del WhatsApp o por las redes sociales también, Pobre Johnny OK, podés dejar tu mensaje, podés mandar, contarnos desde dónde estás escuchando el programa, si estás aquí en Córdoba, madrugando con nosotros, en alguna otra provincia del país, y si no también por España, donde tenemos muchos embajadores. Esto es Sin Documentos, Pato Rabat es mi nombre, y hasta las 9 de la mañana no paramos. Nos quedamos con Vicentico en el cambio de hora.

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1: Piti pospuso su show en Tucumán. Piti anunció que pospondrá su show previsto para el 8 de agosto en Tucumán. La decisión tiene que ver con su proceso judicial y, según adelantó, se pasaría a septiembre. Por otro lado, anticipó que lanzará dos temas nuevos próximamente. Airbag vuelve a España. La banda liderada por los hermanos Ardelli anunció su gira por España. Será en el mes de septiembre en las ciudades de Madrid y Barcelona. Los Tipitos lanzaron una nueva canción. La banda presentó IA, su nueva canción. El single que formará parte de su próximo disco ya está disponible en todas las plataformas digitales.
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2: Es la hora 6:04.
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Vamos comenzando de a poquito a transitar esta segunda hora de Sin Documentos, martes 28 de julio. Chicos, che, ¿cómo les llevó este mes? ¿Se hizo largo? Con el Mundial capaz que se hizo quizás más llevadero, por así decirlo. Bueno, cuéntenos a través del 56-90-166. Che, hablando de Mundial, estaba viendo la polémica del otro día, una especie de acuerdos, arreglos en algunos partidos de España que están siendo justamente investigados del último Mundial. Estamos hablando, hay algunos partidos de la selección campeona justamente del mundo que están siendo investigados, y a raíz de eso ha habido diferentes convocatorias de muchos que quieren volver a jugar o que se juegue la final nuevamente, ¿viste? Ya entramos en esas conspiraciones, en esas paranoias. Bueno, cuéntenos ustedes cómo lo están viviendo desde allá, desde España, ¿no? Con todas estas polémicas que se están hablando, no solamente en España, sino en todo el globo, ¿no? Porque, bueno, claramente el Mundial fue el evento del año que tuvo, en este caso, a la Furia Roja como campeón, consiguiendo su segunda estrella. Vamos a hablar del festival Las Noches de Río Babel. Esto es un festival que se va a desarrollar de septiembre a noviembre. No quiere decir que sea todos los fines de semana, sino que muchas de las bandas, artistas que te voy a mencionar, van a estar incluidos dentro de lo que son Las Noches de Río Babel. Estaba viendo una grilla interesante que tendrá, por ejemplo, a Las Pastillas del Abuelo, que tendrá, por ejemplo, a Las Pelotas y Cruzando el Charco, lo hablábamos el otro día. Tendrá a Estelares, tendrá el Tri, el Cuelgue, por ejemplo, también siendo parte de este festival. Tendrá a La Bomba del Tiempo, que lo hablábamos el otro día, esta banda Bomba de Tiempo, que justamente está más relacionada a lo que es la percusión. Hay varios. Está No Te Va a Gustar, mirá, Trueno, se va a estar desarrollando entonces un festival muy, muy interesante, Las Noches de Río Babel. Así se llama el festival, en Festival Río Babel, en Instagram lo vas a poder encontrar. Estaba viendo las entradas, están a la venta a través de festivalriobabel.com, así que ahí podés conseguir los tickets. Más de 30 conciertos que van a convertir a Madrid en un recorrido por algunas de las voces más interesantes de la música en español. Una programación pensada para descubrir, reencontrarse y seguir tendiendo el puente cultural. Festival entonces Las Noches de Río Babel, ya está disponible las entradas. Bueno, estoy viendo acá Jorge Drexler. Bueno, encima son en diferentes salas. Por ejemplo, Las Pelotas y Cruzando el Charco, lo que mencionábamos el otro día, en Sala Guagón. Trueno va a estar en el Movistar Arena, ahí de Madrid. No Te Va a Gustar en el Live Las Ventas, que había cambiado de lugar. Las Pastillas del Abuelo en Sala La Riviera. Miranda también va a estar siendo parte de este festival en Movistar Arena, ya en lo que es noviembre. Bueno, chusmealo, si estás ahí por España, por Madrid, festival entonces Las Noches de Río Babel. Te lo recomiendo, hay muchas bandas, hay muchas alternativas, así que si querés darte una vueltita, chusmear para ir sacando los tickets y reservar, quizás para ver a la banda que más te gusta. Seguimos con más Sin Documentos, tenemos mucho por delante. 351-56-90-166. Deja tu mensajito, nosotros aquí te saludamos en este martes.

Seguimos aquí en Sin Documentos. Me imagino que el otro día vieron lo que fue, ¿no?, el lanzamiento de las fechas del Cosquín Rock aquí en Córdoba. El 6 y 7 de febrero del 2027 en Santa María de Punilla, en el aeródromo de Santa María de Punilla, se va a estar desarrollando el Cosquín Rock, el clásico, aquí en nuestra querida provincia. Pero vamos a hablarte del Cosquín Rock en Barcelona, que va a ser el 2 y 3 de septiembre. Recordemos que el Cosquín se amplió, ¿no? Ya es una marca registrada en todo el mundo, Cosquín Rock, y en septiembre va a llegar a lo que es el Poble Español allí en Barcelona, con Julieta Venegas, El Cuelgue, Zoe Gotuso, Estelares, el mismo The Ripples y muchas bandas más. Si estás por Barcelona en el mes de septiembre, en los primeros días, porque es 2 y 3 de septiembre, ya sabes, Cosquín Rock Barcelona se va a estar desarrollando por aquellos lados. Días previos, el 28, 29 y 30 de agosto, se va a estar realizando el Cosquín Rock Valladolid. Esta vez el Cosquín en España tiene la particularidad que van a ser dos sedes: Valladolid a finales de agosto y Barcelona a principios de septiembre. Así que también a través de la página de cosquinrock.net/CRESP, ahí vas a poder saber toda la data que tiene que ver con el Cosquín Rock de España. Así que bueno, algunos manijas que nos escuchan desde allá, que vieron el otro día que ya tenemos fecha para lo que va a ser el Cosquín Rock en Córdoba en 2027. Bueno, si quieren ir anticipándose, pueden disfrutar de lo que es el Cosquín Rock Valladolid a finales de agosto o el Cosquín Rock Barcelona a comienzos de justamente el mes de septiembre. Seguimos con más canciones y al regreso, Pogo Despabilador en este martes.

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0: Momento de pogo despabilador. Momento de pogo despabilador en Sin Documentos. Y tengo ganas de escuchar un rock and roll. Así que lo vamos a presentar.
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0: Vamos a meternos en Autos Robados, banda que me encanta, banda que estoy esperando que vengan a Córdoba. Nuevamente vinieron hace poquito, pero no pude ir, así que estoy esperando que retornen a nuestra ciudad para poder ir a verlos. Vamos a escuchar a Autos Robados en lo que es el pogo despabilador del día de hoy. Sube el volumen, dale, despabilate, rock and rollazo. Esto es Gente.

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Buenas canciones para ir comenzando a transitar la tercera hora de Sin Documentos, ya en este martes 28 de julio, de a poquito, en los últimos días para este que se termine este mes número 7. 351-5690-166, esa es la vía para que te comuniques con nosotros, que nos cuentes cómo comenzaste la jornada, si ya saliste de casa, si estás por hacerlo, si estás desayunando todavía, cómo viene la pachorra. Recién tuvimos un pogazo despabilador, si no te despertaste con autos robados, bueno, yo te prometo que lo que viene te vas a despertar aún más porque tenemos colaboración, tenemos un lado B. Tremendo, un lado B tremendo para el día de hoy, no te lo voy a vender más, así que te vas a tener que quedar escuchando el programa, ¿eh? Quédate atento a través de 88.9, sino por la web www.

0: Es la hora 7:12 minutos.
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2: Locura de Virus.
3: El disco se iba a llamar originalmente Pecados. Cuando iban a registrarlo, los hermanos Moura decidieron cambiar el título por el que hoy es conocido.

Lo presentaron en el Teatro Ópera en los días 12, 13, 14 y 15 de diciembre de 1985. El álbum llevó a Virus a su reconocimiento internacional y a realizar giras en varios países de Latinoamérica.

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Seguimos avanzando en esta tercera hora de Sin Documentos en este martes. Siempre cuesta un poquito más el martes, ¿no? Creo que estamos todos en esa. Hoy comienza una nueva fecha, ya en un rato vamos a repasar un poquito de lo que tiene que ver con el fútbol argentino. Pero ahora momento de viajar a la colaboración del día y vamos a ir al disco Hormigas de Árbol, el disco Hormigas de Árbol, que tenía, por ejemplo, el corte de difusión fue Revoloteando, y un disco que tiene una colaboración especial entre dos bandas que en ese momento estaban sonando mucho. Una era Árbol, claramente, quien realizaba este disco, y otra es nada más ni nada menos que Los Tipitos, que en ese momento, 2006-2007, estaba en un auge tremendo Los Tipitos, así que juntos se sumaron, o Los Tipitos se sumaron a Árbol en estudios y juntos hicieron lo que vamos a pasar a escuchar ahora para el disco Hormigas de la banda de Aedo. Así que nos quedamos con Árbol y Los Tipitos. Esto es Mira Vos.

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0: Ahí pasaba el Salmón, Andrés Calamaro, sonando aquí en Sin Documentos, poniéndole un poquito de onda, ¿no? Al martes, que cuesta siempre el martes, pero bueno, con muy buenas canciones lo estamos sobrellevando. Y ahora, prepárate, porque tenemos para presentar el lado B del día de hoy.
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0: Mira, el otro día estaba escuchando, a mí me gusta escuchar mucho formato físico, fui a mi colección de vinilos, saqué el tocadisco, prendí un fueguito y puse Contenidos de Riff. Y este es el disco que vamos a tener para hablar en el día de hoy en este lado B. Vamos a viajar a 1982. Riff lanzaba su tercer álbum de estudio. Ellos recién estaban comenzando. Recordemos que Papo venía de hacer los volúmenes de Papo's Blues. Y con una nueva banda, una nueva formación, un rock más pesado. Recordemos que en esa época había dos líneas de rock. En el rock en castellano teníamos el rock más tranquilo, liderado por Charlie, por Spinetta, y teníamos a Riff, por ejemplo, y los jóvenes ahí iban abriendo sus alas y iban eligiendo uno u otro lado. Bueno, Riff lanzaba en 1982 Contenidos, este tercer álbum, titulado o engamado dentro de lo que es el hard rock o el heavy metal. Para muchos es un rock and roll un poco más pesado. Un álbum que en sí tiene 10 canciones. Tiene, por ejemplo, el clásico Susie Cadillac, pero podemos mencionar Mal Romance, podemos destacar también Duro Invierno, Maquinación. Bueno, es un gran álbum de Riff, como siempre digo, para escucharlo completo. Nosotros de este disco vamos a sacar el tema número 7 en lo que va a ser el lado B del día de hoy. Desde Contenidos de Riff 1982, esto es Héroes del Asfalto.

0: Es la hora 7:41 minutos.
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9: Queremos decirle que realmente estamos muy, pero muy felices de esta noche. 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

Y ahora sí, de a poquito vamos cerrando la tercera hora de Sin Documentos. Recordad que ya se viene la hora de capricho, ya empezamos a repartir saludos al 351-5690-166. Así que bueno, contanos, ¿eh?, de qué canción estás antojado o antojada para escuchar en el día de hoy. Cambiamos de hora y seguimos con más Sin Documentos hasta las 9 de la mañana. Cerramos la tercera hora junto a Fito Páez.

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Hay pulso, cantan los pericos, me late, sonando un clásico a esta hora. 6 minutos pasaron de las 8 de la mañana y estamos comenzando ya la cuarta y última hora de Sin Documentos en este martes 28 de julio. Muchos ya preparando, dejando listo lo que es la caña con ruda, me imagino, ¿no? Próximo sábado, 1 de agosto, ya la caña con ruda tiene que estar totalmente macerada para lo que va a ser. Ahí la tradición clásica, muchos ya ahí mandando fotos y preparando todos. Algunos directamente van a una dietética y compran la cañita con ruda. Bueno, bienvenidos, bienvenidas a esta cuarta y última hora de programa en este martes. En un rato vamos a hablar del comienzo de la fecha número 2, comienza en el día de hoy. A ver, y van llegando mensajes, recién leía por ahí un pedido de Ilia Curiaki para la última hora, para esta hora capricho. Hola Pato, ¿cómo andás? Estamos acá con mi hija, dicen, yendo a la escuela, y piden un temita del plan de la mariposa. Gracias, que pases una linda jornada. ¿Quién anda por ahí? Darío. Bueno, un abrazo grande, Darío, a vos, a tu hija, y vamos a escuchar dentro de un ratito nada más al plan de la mariposa aquí en la última hora de programa. A ver, otro mensajito por acá que va llegando al 351-56-90-166. El economista del rock, nuestro amigo. Hola Pato, buen día. Qué temazo de los pericos. Hacía mucho no escuchaba al Baiano. Una mañana más linda. Gracias. Está lindo, está agradable, pero se viene el cambio de tiempo, chicos. No la quiero bajar, pero ya vamos a hablar de eso porque se vienen las lluvias al parecer. Hola, buen día. Quiero escuchar algo de Ilia Curiaki. Ahí está el pedido de Ilia Curiaki. Buen día, Pato. Que viene a arrancar el martes con un poco de metal del carpo. Acá escuchando para despertar al joven Luigi y preparando el desayuno. Gracias por la compañía. Gracias, Evas. Un abrazo grande también a Luigi, que debe estar allá. Con cara de traste, me imagino, levantándose a esta hora, martes, pero bueno, vamos Luigi, vamos a meterle onda. Hola chicos.

Buen día, queríamos mandarle un saludo grande, un beso a Laura del Hospital Córdoba. Bueno, Lau, estás escuchando, me imagino, la radio, porque acá están los muchachos y muchachas de la habilitación del ROC, la habilitación del Servicio Odontológico Municipal, enviándote un saludo, y te van a dedicar un temita de Estelares, así que cuando escuches Estelares es porque los chicos te lo acaban de dedicar, así que Lau, si estás escuchando la radio, también deja tu mensajito. Buen día, Pato. Del barrio más popular de la ciudad, el Fletero del Rock. Poético se levantó el tipo en el día de hoy. ¿Estás para las grandes esperanzas de Catupecu Machu? Bueno, lo notamos por ahí. Uno más. Buen día, Pato querido. El Panadero del Rock lo saluda por acá. Panadero, mirá. Si se cumple el pronóstico para mañana, vamos a tener lluvias, así que se viene tu día, se viene nuevamente tu día, y los pensamientos panaderos salen a la luz. Un temita de Cielo Raso, si puede ser, abrazo grande. Vamos anotando entonces algo de Cielo Raso también por allí. Bueno, chicos, el convite está hecho. Los invito a ser parte de la última hora de Sin Documentos. Nos quedamos con Ilia Kuriaki. Es tuya, Juan.

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0: Es la hora 8:17.
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Esto es el plan de la mariposa con Mar Argentino sonando aquí en Sin Documentos cuando pasaron 23 minutos de las 8 de la mañana. 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Comienza una nueva fecha del fútbol argentino en el día de hoy, la número 2 del torneo clausura, con 4 partidos, 1

que es muy, muy picante para esta noche, lindo para una picadita y para ver lo que va a ser el partidazo ese. Pero vamos de a poco, 7 de la tarde va a estar jugando Banfield con Sarmiento, a las 7 de la tarde de este martes, misma hora para San Lorenzo Gimnasia de Mendoza. Estos dos partidos abren la fecha número 2 del torneo clausura. 21-15, agenda. Rosario Central va a recibir a Racing, partidazo para el día de hoy, Rosario Central Racing, 21-15 horas. Misma hora para Argentinos Juniors, que va a estar jugando de local ante Estudiantes de Río Cuarto. Estudiantes, el Pincha, va a ser el primer cordobés en salir a las canchas en esta fecha número 2. También tenemos Copa Sudamericana y atención Belgrano, porque hoy va a estar jugando Tigre por Copa Sudamericana ante Nacional de Uruguay, por la vuelta de la Copa Conmebol Sudamericana. ¿Por qué digo atención Belgrano? Porque Belgrano no va a jugar esta fecha número 2 del torneo clausura, y recién volverá a jugar o va a jugar esta fecha 2 la semana que viene, porque Tigre tiene partido entre semana. Lo mismo pasará con Boca y con Lanús, que van a estar jugando sus partidos de Copa Sudamericana. Para mañana martes, Barracas va a jugar con Aldo Civi a las 14:30, a las 5 de la tarde Defensa y Justicia Deportivo Riestra, a las 7:15 Gimnasia de La Plata River, y a las 21:30 Instituto en Alta Córdoba va a estar recibiendo a Platense. Ya para el jueves, Talleres jugará en el Kempes ante Vélez, también va a jugar Independiente Rivadavia de Mendoza ante Huracán, Independiente de Avellaneda ante Newell's y Central Córdoba de Santiago del Estero ante Atlético de Tucumán. La fecha número 2 entonces del torneo clausura, que comienza en el día de hoy y que tendrá por ejemplo a Instituto y a Talleres haciendo de local, tendrá a Estudiantes de Río Cuarto jugando esta noche ante Argentinos Juniors y tendrá a Belgrano, que no jugará entre semana y recién recuperará la 2 la semana que viene cuando visite a Tigre en Victoria. Así que bueno, hoy ya seguramente empecemos a ver un poquito más respecto a qué equipos están para pelear, ¿no? Se empieza de a poquito a armar la tabla de arriba, la tabla de abajo, la tabla de clasificación de copas. Bueno, de todo un poco. A ver, mensajito que llega por acá. Hola Pato, buenos días. Por acá, el minero del rock. El minero del rock. Toma. Pásate algo de Los Redondos, porfa. Bueno, el minero del rock, Joaquín. Bueno, un abrazo grande. Recién justamente, Víctor, nuestro amigo tachero del rock, dice, buen día, Pato. No debe un lugar de trabajo que no esté el rock. Mira, me falta un diputado, senador, legislador. Eso sería más difícil de comprobar o chequear que estén escuchando. Pero si hay alguno dando vueltas, los invitamos ahí que manden un mensajito. Imagínate que llegue el diputado del rock, el senador del rock. Me encantaría, un oficio. Tenemos ahí al visitador médico del rock, que está escuchando la radio. A Fer también del otro lado. ¿Te imaginas un doctor operando, el doctor del rock operando con la radio de fondo? Bueno, también seguramente tengamos varios ahí dando vuelta. A ver, ¿qué haces, Pato? Buen día, buena jornada para todos. Me anoto para la hora capricho con algo de pescado rabioso, si puede ser, para ir arrancando este martes. Dale ahí, Gastón, del otro lado, el operador del rock, como siempre todas las mañanas. Pato, me sumo al pedido de Los Redondos, dicen por acá. Bueno, vamos anotando también, o del Indio en su defecto, perfecto. Chicos, 56-90-166, esa es la vía, ese es el número para que se comuniquen con nosotros, para que dejen su mensajito, su saludo, nos cuenten cómo comenzaron la jornada. Lau, del Hospital Córdoba, ahí los chicos de la habilitación del Servicio Odontológico Municipal, te habían regalado un temita de Estelares, así que espero que estés escuchando la radio, porque acaba Estelares. Esto es 12 Chicharras.

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1: Un minuto de noticias en Grupo Shopping. En Córdoba, los estatales provinciales percibirán sus haberes de julio. La Secretaría General de la Gobernación confirmó el esquema de pagos para el sector público cordobés. Los jubilados y pensionados cobrarán sus beneficios este viernes 31 de julio. En esa misma fecha también recibirán sus sueldos los efectivos de la policía y el servicio penitenciario. Internacional. Javier Milei asiste a la Asunción Presidencial de Perú. El jefe de Estado argentino arribó a Lima para participar en la ceremonia de jura de Keiko Fujimori. El mandatario nacional busca consolidar un nuevo bloque regional con aliados estratégicos del continente. Durante su estadía también recibirá una distinción académica de la Universidad San Martín de Porres. El pronóstico para el día de hoy: niebla por la mañana con cielo mayormente nublado por la tarde y tormentas aisladas por la noche. Vientos del sector norte rotando al noreste, máxima 21 grados.
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2: Es la hora 8:33 minutos.
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Un misil en mi placar, canta Soda Stereo, un clásico de Soda sonando aquí en Sin Documentos, 8:40 ya de la mañana en toda la República Argentina. Seguimos acompañándote, haciéndote el aguante en el comienzo de la jornada. ¿Dónde viviste el Mundial? 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A ver, alguna datita dentro del rock en castellano, y me imagino que muchos, si no se enteraron ayer, se están desayunando la noticia ahora, y es que se agotaron las entradas para ver a Ciro en la Plaza de la Música. Se agotaron las entradas para ver a Ciro en la Plaza de la Música. Una mala noticia para quienes estaban esperando quizás que cambie el mes. Ciro, que va a estar presentándose en agosto en la plaza, va a estar volviendo a Córdoba con su show clásico, ¿no? Estamos hablando de un show que incluye tema de Los Piojos, tema solistas de él, ¿no? Conjunto Los Persas. El 21 de agosto va a ser el show de Ciro en la Plaza de la Música. Totalmente agotadas las entradas. Nada. Así que quienes se quedaron afuera, lo siento mucho. Vos sabés que de la nada fue, ¿no? Igual ya venían diciendo que quedaban poquitas entradas. Así que, bueno, ahí vi muchos comentarios en nuestras redes sociales, en Pobre Johnny OK. Ya muchos mangueando entradas, chicos. Dale. O sea, la fecha la sabíamos de hace 3 meses por lo menos. Y esperaron, estiraron hasta el último momento para ver si comparaban la entrada o no. Y bueno, viste como pasa siempre que decís, no, ya la voy a comprar. Bueno, se agotó. Las entradas sold out, entonces Ciro y Los Persas en la Plaza de la Música. Ya me están llegando mensajes acá mangueando. Pará, falta mucho todavía para el show de Ciro. A mí no tengo nada que ver con eso. Así que, bueno, agotadísimo la entrada para Ciro ahí en la Plaza de la Música. Por otro lado, tengo una invitación, copada invitación, porque se va a presentar el documental de Divididos, Sonido, Barro y Piel. Esto va a ser el jueves 30 de julio en el Centro Cultural Córdoba. Acá Pri me hizo llegar un poquito la data. Le mandamos un abrazo grande a ella, que nos escucha todas las mañanas. Seguramente está escuchando ahí. El Centro Cultural Córdoba, para que tengan idea, es en Avenida Poeta Lugones 401. La entrada es gratuita. A las 20 horas se abren las puertas o comenzará el evento. Sí, se solicita un alimento no perecederos. La duración estimada del documental es de 48 minutos, 50 minutos. Así que bueno, una película dirigida por Leopoldo Montero, acompañando justamente el lanzamiento del último disco de Divididos, llamado Divididos. Bueno, se lanzó este documental, que lo están presentando en diferentes lugares, ¿no?, de Argentina. Recordemos que Divididos llega el próximo 19 de septiembre a la Plaza de la Música. Previamente, entonces, tenés la invitación, si estás manija, si querés ver el documental, cómo se grabó el disco. Bueno, Sonidos, Barro y Piel, entonces, en el Centro Cultural Córdoba, ahí en Avenida Poeta Lugones 401, para aquellos que se quieran acercar, un alimento no perecedero y después entrada libre y gratuita para disfrutar de este documental de la planadora del rock, que está celebrando ni más ni menos que 38 años este 2026. A ver, mensajitos que llegan por allí a través del 56 90 166. Sortean entradas para la renga, no, pero falta mucho para la renga, chicos. En octubre recién, previo está mi cumpleaños. ¿Ustedes se la juegan con algo? Por favor, se los pido. Buen día, Pato. Pone Cruel de Los Piojos. Epa, no está tan mal esa, ¿eh? Hola, acá la Kine del Rock. Me sumo al pedido de Pescado Rabioso. Que tengan un lindo día. Bueno, bien, perfecto. Gracias, Pato, te pasaste con el tema de Estelares, dicen por acá. Bueno, chicos, me gusta, ¿eh? Están activos en este martes. Siempre es complicado el martes, pero los veo muy, muy activos, muy bien. Me gusta, ¿eh?, que estén ahí al palo, del otro lado. Así que bueno, quedan los últimos minutos, quedan 15.

15 minutos de Sin Documentos, así que tenemos muy lindas canciones para compartir hasta el final. Lo pedís, lo tenés. ¿Quién estaba por ahí que pedía que se la jugó? Tremendo el tema que pidió. No me lo esperaba ni loco. Lautaro, bueno, mirá, subí el volumen, porque acá suenan los piojos. Esto es Cruel.

0: Ya llega No lo soñé con Andy Palero.
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9: Es la hora 8:52 minutos.
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10: 12 grados, 2 décimas, la temperatura en la ciudad de Córdoba, humedad 91%, viento del sector oeste a 6 kilómetros por hora, cielo cubierto con neblina. La máxima prevista para el día de hoy es de 21 grados, se esperan tormentas aisladas para la tarde-noche de este martes.
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Caras extrañas para la parte final de este Sin Documentos en vivo, ¿eh? Así es el rock and roll, un clásico de la 25, en este caso reinterpretado en Caras Extrañas en vivo desde Luna Park. ¿Ya sos parte de Cinemark Club? 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Nos quedamos con Masacre, ya en el cambio de hora nos quedamos con Niña Dios.

0: Ahora sí, en la parte final ya de este Sin Documentos, 2 minutos pasaron de las 9 de la mañana, 3 minutos, mirá, ahí en el cambio del minutero pasaron de las 9 de la mañana y nos vamos despidiendo de este martes, por lo menos nosotros, para darle paso a él, que recién llegó agitado. Buen día.
1: Sí, buen día. ¿Cómo buen andan día. Todos? ¿Todos bien? ¿Cómo va? Y me jugó una mala pasada la
0: alarma.
1: La confianza en la alarma. La alarma sonó bien.
0: La alarma funcionó.
1: En mi cabeza estaba la idea que después de la alarma que sonó había otra.
0: Ok, no había.
1: No había otra. Así que bueno, justo.
0: Vos sabés que Andy llega a las menos cuarto, menos 20, y por charla acá con los que estamos por acá. Me hace señas desde afuera,
1: claro.
0: te preparás unos mates, entras, decimos alguna huevada, salís de vuelta, bueno, no llegabas.
1: ¿Qué hago? ¿Dijiste qué le pasó? ¿Enfermó?
0: No, digo, debe estar fumando un puchito afuera.
1: Claro.
0: Comprando criollitos.
1: Algo, claro.
0: ¿Qué pasó?
1: Y que aparece el tipo con las manos vacías.
0: Y agitado.
1: Y agitado, claro, como dices, ¿qué le pasa?
0: Y yo te levanté los brazos y, ¿qué pasa? Dije.
1: Sí. Llegué metiendo un casi
0: una
1: caminata, sí, no, pues salí muy justo de todo, muy justo.
0: Tipo eso de los que hacen caminata maratón.
1: Sí, exactamente.
0: Un tranco
1: largo.
0: Marcha atlética.
1: Sí, tipo marcha atlética metiendo ahí un movimiento. Pero bueno, acá estamos firme.
0: Ya me voy recomponiendo
1: en el pasar de los próximos minutos.
0: Los que salen apurados dicen, bueno, ya hice la actividad de la mañana.
1: La actividad de la mañana, sí.
0: Porque veniste una buena caminata, que venís mirando al cielo.
1: No, una caminata, sí, con la mirada aguda, viste, para adelante, como observando el shopping desde lejos.
0: Y no te crucé, flaco, porque te llevo puesto.
1: Sí, como si fuera un ave rapaz, ¿no?
0: Claro,
1: una cosa así.
0: Un águila.
1: Sí.
0: Muy bien. ¿Lo tenés a Chang Phil?
1: Me hablaste muy por arriba. El señor, ¿le podemos decir señor Chang?
0: El señor Chang.
1: Señor Chang.
0: Aunque, sí. Bueno, el señor Chang no es tan señor, medio jovencito.
1: Sí, está bien.
0: Es de Seúl, Corea del Sur en realidad.
1: ¿Es de y vive en?
0: Sí, vive en.
1: Bien.
0: Bueno, el señor Chang tiene 3.253 seguidores. Yo creo que a partir de ahora va a tener mucho
1: 3.000
0: más.
1: Seguidores, poquísimo. O sea, para ser una persona que ha llegado
0: a conquistar.
1: Sí.
0: ¿Por qué decimos esto? Porque el señor Chang es fanático del rock en castellano. Él tiene en su descripción el rock.
1: El rock.
0: No sé si él dice que él es el rock.
1: O que le gusta el rock.
0: Sí. Tiene el link, ¿viste los cafecitos? Que vos,
1: sí.
0: Que lucra con esto, se ve.
1: Vive de eso.
0: ¿Querés escuchar un poquito del señor Chang?
1: El señor Chang.
0: Él sube canciones, cantando rock.
1: Coreano del sur, habitante de la capital de
0: Seúl.
1: La capital de aquel país, que es Seúl, justamente.
0: Mira, tenemos acá, yo te leo porque encima los videos tienen título. Tenemos raros peinados nuevos, el tesoro, vámonos de viaje, en privado. Viste que multifacético. Sí. El mareo.
1: No, tiene. Tremendo.
0: Trátame suavemente. ¿Cuál querés escuchar de todas?
1: Ponete el de Raros Peinados de Charlie.
0: A ver, vamos a escuchar al señor Chang un poquito.
1: Canta él.
0: Canta y baila.

0: Dijo la R.
1: Muy no dijo, bien, no dijo el Lalo señor. Peinado, no, no, claro, sí. Rompiendo un mito también argentino, ¿no? De que hablan con L en vez de R.
0: Muy bien el señor Chang.
1: Muy bien el señor Chang metiendo, aparte de tirando ahí un acorio.
0: Y si vas a la derecha y cambias a la izquierda y él baila.
1: Y hace ese movimiento. Hace el paso. No, además, bueno, búsquenlo después, así lo pueden ver tranquilos en sus casas
0: Chang
1: con tiempo.
0: Phil.
1: Chang Phil, no es que hace una coreo exagerada, digamos, ¿no? Es una coreo, está bien, es una cosa medida. Está bien.
0: A ver, yo lo que veo es su departamento, ha movido sillones, uh-huh, seguramente, porque tiene la puerta de entrada de ingreso y se pone a cantar ahí con un micrófono.
1: Y mete canciones tipo de rock karaoke argentino. ¿Se sabe por qué? ¿Se sabe de por qué su gusto del rock argentino o no?
0: No, no se sabe, no, o sea, no hay nada específico.
1: Qué loco,
0: acá,
1: ¿no?
0: Sí, Mr. se Chang ve que le gusta el arte, porque tiene ahí una foto, no sé, de Michael Jackson, yendo a ver algunas obras de teatro.
1: Mirá vos, señor Chang, un hombre de la cultura.
0: En febrero estuvo en México.
1: Estuvo en México.
0: O sea, estuvo cerca de nosotros.
1: Capaz que ahí le llegó un poco de música argentina.
0: Claro. Y bueno, mirá, antes hacía videos de Michael Jackson, bailando como Michael.
1: Bueno, bien.
0: Y
1: bien,
0: ahora,
1: sí. Paso de bailar Michael Jackson a cantar Charlie García es tremendo.
0: Estuvo en un concurso de Got Talent, hay que ver de dónde.
1: Ah,
0: bailando Michael Jackson.
1: Ah, tiene una cosa de fanatismo con Michael.
0: Sí, y después apareció con Trátame Suavemente de Soda Stereo.
1: Impresionante. Mirá Mr. Chang, ¿eh? Y se ha hecho viral en la Argentina justamente a partir de estos videitos.
0: Exactamente.
1: Empiecen a seguirlo, porque evidentemente es viral, pero no lo sigue nadie.
0: No, encima del título, él se pone solo.
1: Él se pone...
0: Coreano canta virus.
1: Coreano, él mismo pone eso. Sí. Bueno, ¿quién te dice que dentro de poco o dentro de no tanto tiempo lo tengamos al señor Chang acá en Argentina?
0: Si lo traemos al señor Chang.
1: Sí.
0: ¿A qué recital lo llevarías?
1: Ay, buenísima.
0: ¿Serías malo? O sea, malo decir, ¿lo vamos a meter en la purga o lo vamos a llevar a un lugar apropiado para Mr. Chang?
1: Yo le diría, Mr. Chang, yo no lo tutearía, porque es Mr. Chang.
0: Mr. Chang.
1: Usted tiene muy buen gusto por la música argentina, ha elegido canciones muy lindas, pero... Hay otra cara del rock argentino.
0: Bien.
1: Con otras armas. Ni mejor ni peor. Con otras armas. Inmediatamente después de decirlo.

0: Esto le muestro un QR que dice Plaza de la Música,
1: Sí,
0: Los Gardelitos.
1: 5 de septiembre.
0: 5 de septiembre. Mr. Chang, vamos a ver a Los Gardeles.
1: Y quiero que después me haga un cover de Buen Día, Nena.
0: Por ejemplo, por ejemplo, llevaría a Mr. Chang a ver a Los Gardelitos a la Plaza de la Música.
1: Bien, yo a Mr. Chang lo llevaría, iría un poco más under también.
0: Más under, ok.
1: Lo llevaría a Club Paraguay,
0: Ajá.
1: Autos Robados. Diría Mr.
0: Oh,
1: Chang.
0: tremendo. Yo creo que
1: Este es el
0: sí,
1: rock and roll
0: reba.
1: nuestro.
0: Este es el rock and roll nuestro. En esencia.
1: En ese,
0: Y
1: claro, en
0: no en
1: esencia.
0: superestadio, digamos.
1: Exactamente. Porque yo veo que Mr. Chan es Quédate Oyéndote, putito de los calientes de Babasónico. Se quedó
0: Es
1: con.
0: muy hitero.
1: Sí, se quedó con la parte quizás más suave, por así
0: Sí,
1: decirlo,
0: sí, sí, sí.
1: del rock en castellano. Tiene raros. Tiene algo de Charlie, tiene algo de El Mató, de Banda Los Chinos. Le falta la otra parte.
0: Es taquillero, Mr.
1: Claro.
0: Chang. Es taquillero.
1: Mr. Chang, 17 de octubre, ¿qué tiene que hacer? No, no, no sé, Mr. Pato, me dice.
0: Sí.
1: Y yo le digo, bueno, venga acá a la radio, Subsuelo, lo espera Andrés Palero, Pato Rabat, vamos para una luna coscoína, porque la reina toca en Cosquín.
0: Impresionante.
1: Voy a
0: Impresionante.
1: decir, ¿qué tiene que ver eso con lo que me gusta? Y le voy a decir, Mr. Chang, usted súbase.
0: Venga esto. Venga a ver esto.
1: Venga, que tiene que cantar Osculo Diamante.
0: Claro. Pagaría por ver la cara de Mr. Chang ahí en medio de la Próspero Molina
1: Sí,
0: y
1: sí,
0: del
1: sí.
0: pogo de la renga.
1: Sí. ¿Mr. Chang se meterá pogos? ¿O será más de observar?
0: No, yo es un hombre de la cultura. Los hombres de la cultura se meten en el barro también. Sí.
1: Bien.
0: Yo lo veo a Mr. Chang ahí saltando y. Aunque no entienda,
1: Bien.
0: me lo imagino en esa. Me lo imagino viviendo la experiencia.
1: Me voy a poner en campaña
0: Sí.
1: a ver si conseguimos un saludito del señor Mr. Chang.
0: Bien, perfecto.
1: Si de acá al viernes tenemos un saludo de Mr. Chang, yo creo que estamos hechos.
0: Me encanta, me
1: Estamos
0: encanta.
1: realizados.
0: Sí, totalmente.
1: Y saludo a todos los oficios que hay dando vueltas ahí.
0: Que salude, claro, a todos los del rock.
1: Exactamente. Así que bueno, tenemos ahí un más.
0: No, un fenómeno, un fenómeno. Lo banco full, lo
1: El
0: banco full.
1: coreano del rock.
0: El coreano del rock, ahí está, Mr. Chang.
1: Mr. Chang. Entonces, lo pueden seguir, ¿eh? Chang, a ver si subió a algunos seguidores. Ya subió un par de seguidores
0: Mira.
1: a su video. Se ve que alguno que está dando vueltas fue directo a las redes sociales de Mr. Chang. Chang Phil, así lo encuentran en las redes, ya lo van a ver seguramente también en nuestras redes sociales, pobre Johnny. Okay. Bueno, Andrés, te deseo un buen martes, lindo
0: Bueno, muchas
1: martes.
0: gracias,
1: Llueve hoy.
0: ¿Hoy
1: Hoy
0: llueve?
1: dicen que llueve.
0: Bueno, me voy a, para arrancar me voy a preparar unos buenos mates.
1: Bien.
0: Y de ahí que el mundo me lleve a donde me tenga que llevar.
1: Exactamente, hoy juega Central.
0: Hoy juega Central.
1: Bien.
0: No voy a decir nada porque estamos.
1: No, no, no, ya está. Sí,
0: Es
1: ya está.
0: terrible, todo es
1: Tampoco
0: terrible.
1: puedo decir nada yo, así que bueno, que tengas una linda jornada. Nosotros nos vamos a ir con Los Redondos, lo venían pidiendo por ahí, así que nos quedamos con Juguetes Perdidos. Hasta mañana. Chau, chau.

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0: Martes 28 de julio, estamos en vivo. 88.9 www.pobrejohnny.com.ar. 9:20 minutos después de charletear un rato con Pato y escuchar a Los Redondos. Arrancamos ahora sí de manera oficial y por 4 horas hoy sí, hasta las 3 en vivo en este que es el lugar en el mundo del rock en castellano. José Perazzi, Pato Rabat, Valentín Molina, Camila Macari, todo el equipo de la radio para acompañarnos desde ahora y durante estas próximas casi 4 horas, lo acabo de decir, de hecho. Música, canciones, entretenimiento, data, info, estrenos. Hablaremos de todo lo que podamos abarcar y que a ustedes les interese en este buen lapsus de la jornada. Mi nombre es Andy Palero y es un gusto presentarles este nuevo No lo soñé.
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0: Bueno, vamos con dos de callejeros. La llave para arrancar y después distinto. Amigas, amigos, Johnnys, bienvenidos a la mañana del rock en castellano.

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1: Un minuto de noticias en Grupo Shopping. En Córdoba, los estatales provinciales percibirán sus haberes de julio. La Secretaría General de la Gobernación confirmó el esquema de pagos para el sector público cordobés. Los jubilados y pensionados cobrarán sus beneficios este viernes 31 de julio. En esa misma fecha también recibirán sus sueldos los efectivos de la policía y el servicio penitenciario. Internacional. Javier Milei asiste a la asunción presidencial de Perú. El jefe de Estado argentino arribó a Lima para participar en la ceremonia de jura de Keiko Fujimori. El mandatario nacional busca consolidar un nuevo bloque regional con aliados estratégicos del continente. Durante su estadía también recibirá una distinción académica de la Universidad San Martín de Porres. El pronóstico para el día de hoy, niebla por la mañana con cielo mayormente nublado por la tarde y tormentas aisladas por la noche. Vientos del sector norte rotando el noreste, máxima 21 grados.
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1: En Córdoba, atención, en Barrio Güemes por el corte total de calle Belgrano debido a obras cloacales. También siguen cortadas David Luque entre Ibarbals y Rincón. Y hay una interrupción en Avenida Boderó, en Villa Allende. En cuanto a las rutas, la Provincial 13 está totalmente cortada entre Pilar y Costa Zacate. Y precaución en las Provinciales 6 y 17 por trabajos de mantenimiento.
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Esto es un himno del rock argentino, ¿eh? Hay que salir del agujero interior, ellos son los Virus. Amigas, amigos, Johnnys, la bienvenida, ¿eh? Renovada para los que se van sumando a 88.9, a este que es el lugar en el mundo del rock en castellano. ¿Qué pasó recién? Bueno, pasó Chino, de La Mancha de Rolando, y antes habían pasado Los Caballeros de la Quema haciendo Basta para mí, ¿eh? Algunas de las canciones que nos acompañan en este buen tramo de la jornada. 14 grados la temperatura actual, 86% la humedad, 22 grados la máxima para el día de hoy. Probabilidad de que caigan algunas gotas del cielo, de alguna lluvia o llovizna en el transcurso de la jornada del día de hoy. En un rato les voy a contar mucho más en detalle qué es lo que indica el Servicio Meteorológico Nacional. Hoy tenemos entrevista con una banda que va a estar visitando la ciudad de Córdoba dentro de muy poco tiempo. Así que estaremos charlando con ellos y, bueno, seguramente tendremos algunos regalitos para todos ustedes, para ofrecérselos y para convidárselos en el transcurso de esta jornada de día martes, martes 28 de julio. 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Llegan los tipitos con una de sus nuevas canciones, se llama IA. 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Acá hablamos el mismo idioma.

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1: Pity pospuso su show en Tucumán. Pity anunció que pospondrá su show previsto para el 8 de agosto en Tucumán. La decisión tiene que ver con su proceso judicial y, según adelantó, se pasaría a septiembre. Por otro lado, anticipó que lanzará dos temas nuevos próximamente. Airbag vuelve a España. La banda liderada por los hermanos Ardelli anunció su gira por España. Será en el mes de septiembre en las ciudades de Madrid y Barcelona. Los Tipitos lanzaron una nueva canción. La banda presentó IA, su nueva canción. El single que formará parte de su próximo disco ya está disponible en todas las plataformas digitales.
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Momento de la 25 y sus mil canciones. 10.06, arrancamos la segunda hora de Este No Lo Soñé. De día martes, estamos en vivo en el 889 del dial, en www.pobrejohnny.com.ar. Gracias a los que ya se han ido comunicando con nosotros desde muy temprano. En un ratito, me voy a meter en el WhatsApp. Así los leo y nos comunicamos un poquito más.

1750, el 28 de julio nacía una leyenda de la música, Johann Sebastian Bach, compositor alemán, bueno, parte de los tantísimos monstruos, ¿no?, de la llamada música clásica, pero que mucho tiene que ver, obviamente, con tantísimas cosas que a día de hoy, por supuesto, en materia musical escuchamos. En 1821, San Martín proclama la independencia del Perú, un día como hoy, 1821. Colonos galeses en 1865 arribaron a las costas argentinas en Punta Cuevas, ubicada en la que hoy conocemos como la ciudad de Puerto Madryn, en aquel momento. Silvina Ocampo nacía un día como hoy, gran escritora y traductora argentina, en este caso, hermana menor de Victoria Ocampo y pareja de Bioy Casares. Un día como hoy arrancaba la Primera Guerra Mundial, en 1914. Tenemos que hablar también de que hoy es el Día de la Gendarmería Nacional. Un día como hoy, en el 51, se estrenaba la película Alicia en el País de las Maravillas, de Disney. Un día como hoy nació Hugo Chávez, en el 54. Y Ubi Sacco, también, el gran boxeador argentino, en el 55. Manu Ginóbili, el mejor basquetbolista de la historia argentina y uno de los mejores deportistas de la historia argentina, está cumpliendo años el día de hoy, nació en el 77. Dusty Hill, bajista de los ZZ Top, fallecía un día como hoy en el 2021. Así que bueno, un día como hoy han pasado todas estas cosas. Bueno, un día como hoy, te decía, se estrenaba en 1951 Alicia en el País de las Maravillas. Acá está retratada por Serú Girán. Canción de Alicia en el País. Estás en Pobre Johnny, acá hablamos el mismo idioma. ¿Quién sabe, Alicia?

Directamente desde Mendoza, ellos son los... Usted señálemelo haciendo una de sus canciones fundacionales. Estamos hablando de Agüetas. Recién, canción de Alicia en el País Serú Girán, un clásico de Serú. Canción que hicieron en su reciente visita el ruso Lebón y Pedrito Aznar, en ese show que hacen que se llama Serú Girán por Lebón y Aznar, y que van a tener una segunda visita después del sold out que realizaron en el Quality en el próximo mes de septiembre. Ya vamos a hablar con mucho más lujo de detalles en la cercanía, obviamente, a esa fecha. Bueno, muchísimas gracias a los que se han ido comunicando ya desde muy temprano a través del WhatsApp de la radio, el 5690-166. Por ahí anda nuestro querido amigo Fer, el Uberpunk, que quiere escuchar a Quebraditos, y nos saluda ya desde muy temprano. Andy, querido, buena mañana. Muy bueno ese arranque que hubo con Callejeros. Aguante el rock, carajo, dice. Es la música que me dejaron mis hijos. Me acompañan desde hace años ustedes, y la divina música, por supuesto, nos dice Gaby, que también nos escribía por acá. ¿Quién más? Acá hay una foto, una foto, buenas chiquis, las chiquis de la Tire, mirá, nos manda una foto que están laburando. ¿Qué es, una cocina eso, Tere? Sí, es una cocina. ¿Qué están haciendo? Ahí veo maples de huevo y, bueno, veo que están sobre la mesada, pero no llego a distinguir qué están haciendo. Bueno, muchísimas gracias a ellos y a todos los que desde muy temprano se contactan con nosotros a través de este que es el WhatsApp de la radio. No nos querés encontrar por WhatsApp, nos puedes encontrar en todas las redes sociales: Facebook, Twitter, Instagram, TikTok. Allí estamos con mucha data adicional para ofrecerte, para brindarte y para convidarte. 14 grados la temperatura actual, cielo parcialmente cubierto, 83% la humedad, 22 grados la temperatura máxima para esta jornada, según las previsiones del Servicio Meteorológico Nacional. Soy el...

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Intoxicados, haciendo Está saliendo el sol, alguna de las canciones que nos acompañan en este buen tramo de la jornada, jornada de día martes. Estamos en vivo, 88.9, www.pobrejohnny.com.ar. ¿Viste cuando sentís ese olor a salsa? A queso fundido. Olor a masa de levadura, porque la masa que tiene levadura no tiene el mismo olor que cualquier otra. No, es imposible comparar, por ejemplo, una masa de levadura con una masa de pastas. Sí, son masas, pero no tienen nada que ver una con otra. Y la cuestión tiene que ver con la llegada de los 7 días de pizza 2026, organizados por Circuito Gastronómico, que arrancaron el día de ayer y que se van a extender hasta el próximo domingo 2 de agosto, con más de 20 participantes y un torneo que va a distinguir 4 estilos diferentes de pizza, en este caso. Y ahí empiezan un montón de debates, porque yo te puedo asegurar que cada vez que diga pizza, en la cabeza de cada uno aparece la imagen de una pizza, pero una pizza distinta seguramente. Seguramente una pizza distinta en la cabeza de cada uno, ¿no? Porque ahí arranca, por ejemplo, subdivisiones, mucho queso, poco queso, masa crocante, masa más blanda, finita, bordes bien inflados, salsa abundante, poca salsa, aceitunas no le pongas. El orégano se lo pongo yo, por ejemplo. Algunas preguntas que se pueden plantear, ¿no? Y después podemos, ya que todavía estamos en tono mundialista, aplicar el VAR de la pizza. Pizza con ananá. Son preguntas, ¿eh? Son preguntas. Mayo arriba. Hay algunas que tienen mayo. Hay algunas que tienen mostaza, ketchup, he visto también. La pizza fría el día siguiente. ¿El borde relleno es una pizza? ¿O ya empezamos a desvirtuarnos un poquito? ¿Qué diría el nonito ese que vino en los barcos de Italia si ve un borde relleno, por ejemplo? ¿Pizza con papas fritas arriba? Las he visto también, ¿eh? Hay gente que corta la pizza con tijera. ¿Directamente con la mano? ¿O es una cosa media chancha? Se come con cubiertos. No, a mí poneme plato y los cubiertos para comer la pizza. ¿La pizza recalentada en un sartén es mejor que recién salida del horno? No sé, son preguntas, ¿eh? Son preguntas. La fugaceta, la fainá. No es muy de Córdoba la fainá, pero a mí me gusta, ¿eh? La fainá, es muy, muy porteña la fainá. Se la pones arriba, es para hacerla rendir, dicen, pero es rica. La mozzarella, el molde alta, la napolitana. La pizza, amigos. ¿Quieren comer pizza ustedes? 56.90, 166. Menú para dos, en pizza, justamente. No como lo estoy diciendo, pizza. Pizza, P-I-S-A, pizza. Menú para dos. Se anotan, participan y se comen unas ricas pizzas. Ah, otra, ¿con qué la acompañás? El clásico, yo creo que está medianamente establecido, que es con una birra, ¿no? Un liso, una pinta, un buen shop de birra. Pero algunos dicen, no, a mí me gusta la pizza con una copa de vino. Y ahí vienen un sinfín de debates, ¿no? No, la pizza, ¿por qué no con un cóctel, con un trago? Bueno, es infinito, ¿no? La parte linda de la pizza es que se adapta, ¿eh? Juega prácticamente en todas las canchas. 10:31 minutos, estás en Pobre Johnny 88.9, estamos en vivo hasta las 13, haciendo esto que se llama No lo soñé. Se vienen los villanos. Chau corazón. 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
1: Un minuto de noticias en Grupo Shopping. Córdoba celebró las pruebas Aprender. El gobernador Martín Yarzora destacó los resultados obtenidos por la provincia en las pruebas Aprender 2025. Afirmó que los indicadores reflejan el trabajo sostenido en materia educativa y ratificó que la inversión en educación seguirá siendo una prioridad del gobierno provincial. Internacional. Alerta por tsunami en Japón. Un terremoto de magnitud 7.1 sacudió el sur de Japón y obligó a emitir una alerta de tsunami para varias zonas costeras. Las autoridades activaron los protocolos de emergencia y hasta el momento no informaron de víctimas fatales ni daños de gravedad. El pronóstico para el día de hoy: cielo mayormente nublado por la tarde, con tormentas aisladas por la noche. Vientos del sector noreste rotando al este, máxima 21 grados.
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La Chancha Muda haciendo esto que es Tsunamis, exactamente las 10 y 50 minutos en este momento en la República Argentina. 5690-166, ese es el lugar, esa es la vía para poder ponerse en contacto con nosotros. Y lo han hecho, un montón. Gracias, obviamente, por contactarse con nosotros. Acá anda, por ejemplo, el negro, que nos dice, Andy, buen día. La pizza, comida favorita, Vamos por esa cena para dos, nos dice Lucho por acá. Gracias, hermano. Acá veo un no, palero, viste, como con signos de exclamación. La pizza es con birra. Quien diga lo contrario tiene problemas en las papilas gustativas. Mirá qué atrevido, jugaste fuerte, Rubén. Jugaste fuerte, pero está bien, te banco. Así salimos un poquito también de la cosa tibia, ¿no? Jugándosela. Acá viene nuestro querido Teo del Pulqui que dice: la pizza napolitana se corta con tijera. Y tira factos. La fugaceta no es lo mismo que la fugaza. Ojo. Después manda una foto de el comandante comiendo una pizza en medio de la calle. Tremendo. Ricardo Ford. Y después cierra con un: la pizza se come fría y se marida con café a las 8 de la mañana. Listo. Me gusta cuando vienen decididos. Así, como diciendo, mira, lo que yo te estoy diciendo es la papa. Aunque estén en lo cierto o no, lo tiran como una verdad revelada. Me gusta. Banco eso. 10.51 tenemos menú para dos de pizza hoy. 5690-166 por esa vía. Obviamente se pueden poner en contacto con nosotros y participar. En un rato hablamos con Rey Garufa, que va a estar visitando Córdoba en unos días y vamos a tener más adelante unos tickets. En un rato hablamos de la fecha número 2 del Clausura, que arranca hoy, muchos partidos, ¿sí? Esa data también va a estar presente. Hay música nueva, y se vienen estrenos muy importantes de cine en el transcurso de esta semana. ¿Fueron a ver La Odisea? ¿Vieron que ayer estuvimos hablando con Pato? ¿Fueron a ver La Odisea o no fueron a ver La Odisea? Bueno, cuenten, cómo se bancaron esas 3 horas. ¿Sabés qué me parece que está buenísimo? No lo dije ayer, pero era una idea que tenía en mente y, bueno, cuando Pato me preguntó sobre qué onda, cómo me fue viendo la película, no lo dije. Pero me parece que en estos tiempos donde queremos ir a 220 de manera permanente o por decisión propia o empujados por todo, por el funcionamiento del mundo, me parece un gran... una gran actividad estar 3 horas sentado o sentada en una butaca, en este caso la del cine, mirando una peli y sin hacer otra cosa. Porque en otros tiempos era muy común poder ir al cine y disfrutar 3 horas. ¿Y por qué en estos tiempos estar enfrente de una pantalla 3 horas tiene que ser un suplicio? Es como, ¿en serio estuviste 3 horas? ¿Y por qué no? ¿Me entendés? ¿Y por qué no? Además de que la peli me pareció que está buenísima, y lo digo ni como cinéfilo, ni como crítico de cine, ni mucho menos, como un mero espectador, nada más que eso, que me pareció súper entretenida, súper linda, gran película, buenísima. Sacando eso de lado, el hecho de estar 3 horas haciendo una sola cosa, que es el alquí de la cuestión, haciendo una sola cosa en el 2026, me parece extraordinario. Entonces, me parece que ahí también hay como una... como algo como para resaltar, que también tiene que ver, entre tantas otras cosas, con esta peli que, bueno, está en cartelera en el cine en este momento. 10.53 minutos. Con ustedes, los fabulosos Cadillacs, haciendo esto que es Vamos Ya.

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1: La regla de los 15 minutos. Hay una costumbre que tienen muchos viajeros experimentados y que puede cambiar por completo la forma en que conoces un destino. Cuando llegan a una ciudad nueva, antes de subirse a cualquier tipo de tour, antes de correr a ver monumentos o incluso antes de revisar 100 veces el mapa, salen a caminar 15 minutos. Nada más. Parece poco, pero alcanza para entender muchísimo. En apenas un cuarto de hora podés descubrir dónde hay negocios, dónde se mueve la gente, cómo se mueve la gente, si esa zona es tranquila o muy transitada, dónde tomar un café, cómo funciona realmente el lugar en donde estás alojado. Y además hay algo más importante. Caminar esos primeros minutos ayuda a bajar la ansiedad de llegar a un lugar desconocido. Porque una ciudad deja de ser un punto en el mapa y empieza a sentirse real. Entonces, la próxima vez que viajes, pruébalo. Antes de planificar el día perfecto, regálate 15 minutos para caminar sin rumbo. Porque a veces una ciudad se entiende mejor con los pies que con el GPS.
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El señor Calamaro, Andrés, para arrancar la segunda mitad de este No lo soñé de día, martes. ¿Viste cuando te cebaste en la playa? Esquivaste a la al protector y después volvés y estás en esa. Me arde. Bueno, les decía recién que hoy arranca la fecha número 2 de la del clausura 2026 de la Liga Profesional del Fútbol Argentino. 19 horas, dos partidos, Banfield, Sarmiento de Junín, mismo horario, San Lorenzo de Almagro, Gimnasia de Mendoza. 21:15, dos partidos, Rosario Central, Racing Club de Avellaneda. Y a partir de las 21:15 también, en la Paternal, en el Diego Armando Maradona, Argentinos Juniors enfrenta a Estudiantes de Río Cuarto, uno de los cuatro equipos cordobeses que están en la máxima categoría del fútbol argentino. Estudiantes de Río Cuarto, que está muy complicado con el tema de descenso, tiene que sumar puntos porque está muy complicado, tanto con la tabla anual de puntos como con la tabla de promedios. Así que bueno, esperamos obviamente que puedan tener un buen resultado, en este caso este equipo, que es de algún modo el representante, por así decirlo, del interior de la provincia de Córdoba en primera. 16 grados la temperatura actual en Córdoba capital, 78% la humedad, 22 grados la máxima para esta jornada. Hay muchas canciones por delante. En un ratito actualizamos la data del tránsito para los que andan en la calle dando vueltas, y les recuerdo que como estamos en los 7 días de la pizza organizada por Circuito Gastronómico, hoy te podés ganar menú para dos en pizza. 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
1: En el cine ya se encuentra disponible la preventa de Spider-Man, Un Nuevo Día. El film marca un capítulo completamente nuevo para Peter Parker y Spider-Man. Han pasado 4 años desde los acontecimientos de Sin Regreso a Casa y Peter ahora es un adulto que vive completamente solo, habiéndose borrado voluntariamente de la vida y los recuerdos de sus seres queridos. Pero a medida que las exigencias se intensifican, la presión desencadena una sorprendente evolución física que amenaza su existencia. Por otro lado, en cartelera se mantienen La Odisea, Toy Story 5 y el live action de Moana. En Netflix se destaca 72 horas. La película sigue un ejecutivo de publicidad de 40 años que es agregado por error a un chat grupal de desconocidos. Para intentar salvar su carrera, decide unirse a ellos en una descontrolada despedida de soltero en 3 días en Miami. Pompeya antes del desastre es un documental que ya está disponible en Disney Plus. Es un documental de National Geographic que reconstruye las últimas horas de Pompeya antes de la erupción del Vesubio, combinando historia, arqueología y recreaciones. Por último, en Max, ya está disponible el primer capítulo de Stuart No Logra Salvar el Universo. Esta nueva comedia de ciencia ficción de los productores de The Big Bang Theory tiene a Stuart Bloom enfrentando una misión completamente descontrolada para intentar salvar el universo. Una apuesta de humor y ciencia ficción.
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1: La ciudad de Córdoba en este momento, cielo parcialmente nublado con neblina, la temperatura actual 15 grados 5 décimas. La humedad es del 88%, los vientos soplan del sector oeste a 4 kilómetros en la hora. La temperatura máxima para esta jornada, según las previsiones, será de 21 grados.
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Ellos son los auténticos decadentes haciendo esta canción hermosa que se llama Viviré por siempre en la mañana de 88.9, 11:33 minutos en este momento en la República Argentina. Mucho programa por delante, mucho programa por delante. Y para compartir con ustedes en un ratito, vamos a hablar con los chicos de Rey Garufa, que van a estar visitando Córdoba dentro de muy poco tiempo con un show en el Quality Lab, en ese espacio hermosísimo que tiene Quality, donde bueno, van a estar haciendo su característico tributo a Patricio Rey y sus Redonditos de Ricota. 11:34 minutos. Esto que escuchamos es Zenón Pereira. La canción se llama Baila Bach o Baila Bach, como quieran decirle. Hoy les contaba bien temprano que es un nuevo aniversario de Johann, del fallecimiento, así se dice, de Johann Sebastian Bach. Cuando pensamos, cuando analizamos a grosso modo los orígenes del rock, siempre vamos al blues, ¿no? El blues, barra rhythm and blues, country, si se quiere, un poquito de gospel, pero más o menos va por ese lado. Hay un nombre bastante más atrás en el tiempo que también dejó su huella y que tiene que ver con muchas cosas que han pasado en la historia del rock. Y es nada más y nada menos que Johann Sebastian Bach. 1750 murió este tipo, para que se den una idea. 28 de julio de 1750. Casi dos siglos antes de que existiera el rock como lo conocemos. Algunas de sus herramientas igualmente, musicales, terminaron siendo fundamentales para músicos de rock. El órgano, el contrapunto, las escalas, muchísimos de los arpegios que también utilizaba, las progresiones armónicas y las estructuras complejas que tenían que ver mucho con la forma de componer de Bach. Y un instrumento que une ambos universos de una manera extraordinaria, fundamentalmente con los 70 y con los 60, la década anterior. El órgano Hammond. Bach fue uno de los grandes compositores de la música para órgano. Y dos siglos después, ese instrumento se convirtió en protagonista de la cultura rock. Por ejemplo, John Lord, tecladista de los Deep Purple, con formación clásica, con fascinación por Bach, que fueron fundamentales para que este tipo pueda desarrollar ese sonido de órgano, que después terminó siendo una de las marcas registradas del hard rock. Por ejemplo, Highway Star es una de las canciones más conocidas de Deep Purple, donde van a poder estar encontrando no solamente muchos de estos recursos, sino la clara estética barroca que viene justamente de Johann Sebastian Bach. Keith Emerson, de Emerson, Lake and Palmer, llevó todavía más lejos la idea. Tomó recursos de la música clásica y los convirtió en rock progresivo. Después viene el rock, el heavy metal, ¿no? Con Ritchie Blackmore, por ejemplo, y otros guitarristas que incorporaron escalas, arpegios y recursos del barroco. Barroco es la era musical donde estaba posicionado Bach. Y lo trasladaron, obviamente, a la guitarra eléctrica. Tranquilamente podríamos hacer, a partir de allí, ¿no? Un paralelismo entre Bach, entre Deep Purple, entre Emerson, Lake and Palmer, también, ¿por qué no?, entre Malmsteen, parte de los Black Star, y ¿por qué no?, a través de esto que estamos escuchando en este momento. Por un lado, Zenón Pereira, artista de indie rock argentino de los 2010, haciendo Baila Bach, o los Vándalos Chinos, que sacaron un disco que justamente se llamaba Bach y tiene canciones como Vámonos de Viaje.

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1: De noticias en Grupo Shopping. Córdoba celebró las pruebas Aprender. El gobernador Martín Yarzora destacó los resultados obtenidos por la provincia en las pruebas Aprender 2025. Afirmó que los indicadores reflejan el trabajo sostenido en materia educativa y ratificó que la inversión en educación seguirá siendo una prioridad del gobierno provincial. Internacional. Alerta por tsunami en Japón. Un terremoto de magnitud 7.1 sacudió el sur de Japón y obligó a emitir una alerta de tsunami para varias zonas costeras. Las autoridades activaron los protocolos de emergencia y hasta el momento no informaron de víctimas fatales ni daños de gravedad. El pronóstico para el día de hoy cielo mayormente nublado por la tarde, con tormentas aisladas por la noche. Vientos del sector noreste rotando al este, máxima 21 grados.
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1: ¿Y qué dice la línea del rock en castellano en esta mañana? Andy, ¿cómo andás? Buena mañana. Acá escuchando de vacaciones, disfrutando de mi hijo, aprovechando estos hermosos días. Vamos por la semana del circuito gastronómico, por esas pizzas, con mucho queso. Por favor, Javi Gudiño de este lado del mundo. Grande Javi, grande Javi. Andy Palero, buen día. Acá está espectacular, Oscar Mercado, el viejo de la vela puerca. Si suena, es un golazo. Bueno, me encanta. Buen pedido. Buenas, buenas, buenas. Buenas. ¿Cómo andas, Andy Palero? Voy por el menú de pizzas, mi comida predilecta en el mundo, nos dice Aldana Brandán. Veo que somos, me voy a incluir porque yo soy muy fan también de la pizza. Somos muchos tortugas ninjas, ¿no? Personas que tranquilamente podrían sobrevivir en base a pizza. La muy buena cantidad de mensajes que han estado llegando en este buen rato. Me parece que son un buen termómetro para medir esto. 11:57, en un ratito tenemos nota con los chicos de Rey Garufa y sus timadores que se van a estar presentando en Córdoba en un par de días. Vamos a estar charlando con ellos para adentrarnos un poquito en la banda, en su historia y demás. Además, acordate que tenemos, obviamente, el premio de circuito gastronómico a menúes para ir a comer pizza en el transcurso de esta mañana. Anotate, aprovecha. 18 grados la temperatura en Córdoba, 73% la humedad, 22 grados la máxima en este momento en la República Argentina. 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

Ellos son los Caramelos Santo, directamente desde la provincia de Mendoza, haciendo esto que es Luna Loca. 12:12, estamos en la última hora de este No Lo Soñé de día martes 28 de julio, últimos días del mes 7, en este caso. Mañana es el día de los ñoquis, para tirar una data, y arrancará el mes de agosto, el famoso hay que pasar agosto. El próximo sábado arranca agosto, de manera oficial. 31 días tiene este mes de julio. Me asomo un poquito por la ventana, me encuentro con un día con cielo parcialmente cubierto. 18 la actual, 73% la humedad, 22 grados la máxima para el día de hoy, un día con buena amplitud, un poco menos que ayer, que fue un día cuasi primaveral, casi veraniego incluso por momentos. Pero lo que quiero hacer específicamente referencia es a que fue un día muy agradable, en cuestión del estado del tiempo. Muy agradable el día de ayer, con solcito y bueno, con temperaturas como para estar en remera, ¿no? Prácticamente. Gracias a todos los que se han ido comunicando en el transcurso de la mañana a través del 5690-166. Les decía hoy bien temprano que arranca la fecha número 2 del Clausura 2026, con 4 partidos hoy, ¿no? 2 a las 19 y 2 a las 21:15. Pero en paralelo se siguen jugando los repechajes para clasificarse a los octavos de final de la Copa Sudamericana. Entonces hay algunos partidos de esta semana de la liga que van a ser pospuestos, porque bueno, hay equipos que están disputando Copa Sudamericana. Por ejemplo, Tigre, que hoy juega contra Nacional de Uruguay en Victoria. Tigre, que ganó la ida la semana pasada en el Gran Parque Central de Montevideo 3-0, hoy tiene que jugar de local para tratar de sellar su pase a octavos. 19 horas es el horario del partido, en este caso donde el Matador de Victoria va a estar disputando su partido. Lanús, por ejemplo, también va a estar jugando esta semana por Copa Sudamericana. Boca también va a estar jugando por Copa Sudamericana, por lo cual, bueno, esos tres equipos no van a estar disputando encuentros por la liga entre medio de esta semana, justamente por tener eso que es encuentros de competencia internacional. 12:14 minutos en este momento en la República Argentina. 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

0: Qué pedazo de tema este, ¿no? Yo les voy a pedir disculpas de antemano porque lo estoy pisando recién arrancado y muchos de ustedes habrán dicho, flaco, no hablís arriba de la canción, ya lo sé. Pero bueno, después cerramos esta charla que vamos a tener ahora y lo dejo completo, ¿eh? Este todo preso es político de Los Redondos. 12:26 minutos en este momento en la República Argentina. Fecha 14 de agosto, horario 20 horas, lugar Quality Lab. Estamos hablando de la visita, de la llegada de Rey Garufa, la reconocida banda que tributa canciones de Patricio Rey y sus Redonditos de Ricota, que vuelve, en este caso, a la ciudad con su show en directo. Esto ya es pregunta. Santi Núñez, voz de Rey Garufa. Santi, ¿cómo te va? Buen día. ¿Cómo andas, hermano?
1: Hola, Andy, ¿cómo andan, chicos? Gracias por el espacio. Acá estamos, todo bien, contento.

0: Bueno, me alegro. Santi, ¿es el show es en directo o no? Ya no están haciendo ese show particularmente.
1: Justamente estamos haciendo show en directo porque, bueno, normalmente son propuestas que se nos ocurren también para arrancar con cosas, con ideas nuevas para el ricotero.
0: Ahí va.
1: Está en la casa y dice, a ver, ¿qué va a hacer Rey Garufa? Bueno, una vez hace poco hicimos Obras 91, hemos hecho discos como La Mosca y la Sopa, presentándolo con algún otro, porque siempre con el disco te quedas corto.
0: Sí.
1: Pero bueno, con el directo pasa lo mismo. Hacemos el show en directo, de Los Redondos, como así lo largaron, y después, obviamente, seguimos con joyas inéditas y un montonazo de temas que a la gente le gusta escuchar, ¿no es cierto?
0: Qué bueno. Santi, ustedes son de Tandil, ¿no?
1: Somos de Tandil como la piedra movediza, exactamente.
0: Qué
1: Somos bien, bien
0: bueno.
1: tandilenses.
0: Qué bien. Qué...
1: Lugar.
0: Lugar donde Indio con Fundamentalistas hizo uno de sus últimos enormes shows.
1: Exactamente. Aparte, bueno, Indio lo eligió. Muy lindo, no le voy a hablar yo de Tandil, es como hablar de... fue muy cálida con la gente que seguía Los Redondos. Me acuerdo que cuando los cancelan en el 97, que no los dejan tocar en Olavarría,
0: Sí.
1: vienen acá a Tandil y Zanatelli, el intendente que teníamos en ese momento, dijo, muy risueño, dijo, no tengo problema en que... Obviamente que eso fue algo cuyo viral en ese entonces, pero al Indio le tomó mucho cariño a Tandil por la manera que lo recibieron y bueno, hoy en día se ve en las calles.
0: Qué bueno. Tengo un dato acá, me gustaría chequearlo con vos. ¿Ustedes aparecen en Piedra Quilate?
1: Claro, nosotros en realidad nos hacemos conocidos, por decirlo de alguna manera, por salir en ese documental. Nosotros pasamos de tocar acá en un boliche que ahora sí es una iglesia, que tocábamos ahí arriba, como salimos en Piedra Quilate, arriba de una barra. Y se nos ocurrió lo atrevido que éramos de invitar a los fundamentalistas por Facebook a Pablo Garaglia y para nuestra sorpresa nos dijo que sí y se subieron a tocar con nosotros. Y justo estaba Julio Leiva abajo filmando Piedra Quilate, esas casualidades de la vida, ¿viste? Que te pasan cuando te tienen que pasar y bueno, salimos en el documental y fue aprobado por el Indio y salimos después en todos lados.
0: Qué bueno, loco, ¿eh? Qué bueno. Santi, ¿puede ser que vos vengas del palo del tango o por lo menos has cantado tango o cantás tango actualmente?
1: Claro, sí, yo llevo la música a través del tango, es más,
0: Mira.
1: si no hubiera sido por mi primo que se puso a tocar con los Rey Garufa,
0: Sí.
1: pero le faltaba cantante, y me dice, estoy tocando con unos pendejos, perdón por la palabra,
0: Sí.
1: porque eran 2 años más chicos, pero cuando sos adolescente, viste, tenés 2 años más y pensás que sos, estoy tocando con unos pibes que no sabés lo que toca. Y yo, viste, ya era tanguero viejo, ya cantaba, había ido al programa de Marcelo Tinelli, yo ya tenía experiencia. Y
0: Tremendo.
1: digo, a ver con qué me encuentro. Y me acuerdo que llegué y tocaron el blues de la artillería y se me pusieron los pelos de punta porque realmente era, viste que el blues de la artillería parece un tango.
0: Sí.
1: Y me aprobaron, me dijeron, che, bueno, te falta, pero vos vas a ser el cantante. Y bueno, y empecé ahí con el juego de la imitación, un poco del Indio como juego, y después ya se empezó a tornar más serio porque empecé a recibir halagos de los amigos, e incluso me lo pedían, viste, che, hacete tal tema, y hacete tal otro. Y bueno, entonces ya se empezó a volver más como un trabajo el imitarlo, ¿no es cierto?
0: Qué bueno, qué bueno. Para los que recién se enganchan, estamos charlando con Santi Núñez, en este caso, de Rey Garufa, que va a estar visitando la ciudad de Córdoba y se van a presentar el próximo 14 de agosto. Che, Santi, ¿cuál es el Indio Solari del tango en la historia argentina?
1: El Indio Solari del tango, qué buena pregunta. Y yo creo que goyeneche.
0: El
1: Yo creo que
0: polaco.
1: goyeneche. Sí, por toda la manera de por ahí de frasear, ¿viste? Que
0: Sí.
1: tiene tantas características del polaco. Está bien, amigo. Después nos vemos. Justo estaba saludando a un amigo, mirá, estoy en plena calle en este
0: Vos dale
1: momento.
0: tranqui, vos dale tranqui.
1: Seguimos laburando. Yo creo que goyeneche por ya te digo, por esa manera de flashear y de decir las cosas
0: Ahí va.
1: tan elocuente.
0: Qué lindo, qué lindo. Santi, ¿cuál es la pregunta que más te aburre que te hagan sobre Los Redondos?
1: Mirá, no es que me aburre, pero sí que me si somos los mejores, por ahí me preguntan mucho, ¿viste? En realidad está bueno porque la gente te lo dice con mucho cariño, ¿viste? Che, realmente sí. A vos te parece que son los mejores. Y en realidad, los mejores, en este caso, siempre van a ser los claro. redondos. Después cualquier otro que diga, che, bueno, a mí me gusta más aquel, me gusta más aquella banda o la otra, bueno, van a ser en gusto, pero en realidad nunca va a haber nada como el original. ¿Con qué quiero decir con esto? A mí me gusta mucho Etiqueta Negra, que es un tributo de La Plata que me encanta, y de hecho uh-huh. nosotros empezamos a hacer tributo por verlos a ellos. Entonces, sobre gusto no hay nada escrito.
0: De una.
1: Pero sí, es muy loco que la gente siempre tiene presente eso. Che, ¿por qué son los mejores? ¿O por qué...? Y bueno, buscan por ahí eso, pero siempre con cariño, ¿viste?
0: Además puede, qué sé yo, a lo mejor lo sentís, pero puede sonar un poco vanidoso que lo diga uno mismo, ¿no?
1: Claro, totalmente. Aparte que lo diga yo, que soy el por ahí el que más se da cuenta que es imposible hacerlo, porque
0: claro,
1: a ver, cuando te pones a tratar de hacer al indio con todo el amor que le pongo y todo, y me veo tan lejos, porque en realidad hay una diferencia tan grande en cuanto a potencia, a volumen, no te puedo decir todas las cosas que me faltan de mal alivio, pero realmente son muchas. Entonces yo recibo con mucho amor cuando me dicen algún elogio, que son mentiras, pero bueno, que yo por dentro me siento bien igual.
0: Ahí va. Santi, bueno, le cambiamos un ratito el tono a la nota y hablamos del indio. Se nos fue el indio.
1: Uf, realmente, mira, hace poquito hice una entrevista con un chico acá de Tandil y me decía, ¿qué pregunta le harías al indio?
0: Mira.
1: Y uf, bravísima.
0: ¿Y te animás a replicarla ahora?
1: ¿Qué le dirías al indio? Me dijo.
0: Ahí está.
1: Y realmente era algo que nunca me había puesto a pensar, porque como no tuve la suerte de cruzármelo, realmente se me ocurrió decirle gracias, ¿viste? Primero darle la mano, pegarle un buen apretón de mano, pero gracias creo que sería la primera que se me ocurriría.
0: Qué lindo, qué maravilla, ¿no? Qué pérdida también.
1: Exactamente, sí, bueno. Depende cómo lo tome cada uno. A mí me agarró justo en una etapa medio, en lo personal, medio, no te voy a hablar de un despertar, de darme cuenta de que es todo medio transitorio en esta vida, y hablar de quién se va y quién se queda. Yo creo que uno realmente se va cuando se olvida, y al indio no se lo olvidó nadie, al contrario. Viajamos por todos lados y cada vez hay gente más joven que le despierta esa intriga, ese amor por Indio Solari, y realmente yo creo que no se va a terminar nunca. Es como hablar del Diego, ¿no es cierto?
0: Sí, me parece, mira, de hecho me resulta tremendo, ¿no? Es una manera muy linda de, por así decirlo, de sobrellevar los duelos, y de poner ahí arriba, digamos, a esas figuras que súper populares, y de hecho creo que buena parte de lo que estás diciendo, ¿no? Quedó como súper expresado en el mismo velorio, ¿no? En ese mismo momento donde miles y miles y miles de personas iban, y si bien era un velorio, también había un clima de fiesta, ¿no? Que también tenía que ver con las misas y con todo lo que rodeaba a los universos donde él estuviese.
1: Sí, claro. Es parte de lo que no se podía explicar el mismo indio, ¿viste? Cuando le preguntaban en la nota del tsunami, y que Pergolini le dice, ¿y cómo explicaste ese amor y todo lo que pasa? Bueno, no hay muchas palabras. Yo creo que la gente, creo que dice el indio que la gente lo pone en un lugar de héroe que no es, y le atribuye superpoderes y cosas, como dijo en alguna letra, que me voy a comer su dolor. Bueno. Yo creo que no, en algún modo lo hace y lo sigue haciendo y lo va a seguir haciendo en cada fecha, en cada misa, cuando se respira esa mística, esa magia tan hermosa.
0: Tremendo. Santi Núñez, voz de los Rey Garufa y sus timadores, se van a estar presentando el próximo 14 de agosto acá en el Quality. Quedan pocas entradas, así que allí seguramente estaremos para revivir su interpretación de En Directo de Patricio Rey y sus Redondos de Ricota. Santi, gracias por la charla, por tus minutos. Abrazo y nos vemos en muy poquito tiempo acá en Córdoba.
1: Chicos, gracias a ustedes por el espacio. Un abrazo Redondo de Ricota y nos vemos en unos días.
0: Gran abrazo. 12:36 minutos, seguimos en la mañana de 88.9, seguimos en este No lo soñé de día martes, nos queda un ratito de programa, tenemos que saber quiénes se van a quedar con las pizzas, pero ahora sí, lo prometido es deuda, todo preso es político, los

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1: Un minuto de noticias en Grupo Shopping. Javier Milei presentará por cadena nacional la reforma del Banco Central. Javier Milei presentará por cadena nacional el proyecto de la reforma de la Carta Orgánica del Banco Central el próximo jueves a las 20 horas, según anunció el vocero presidencial Adrián Rabier. Desde la vocería presidencial destacaron que el mandatario explicará los ejes de las reformas de la Carta Orgánica del Banco Central, un tema fundamental para este gobierno. En Córdoba, el Colegio de Abogados reclama el fin del conflicto judicial. La parálisis de las causas judiciales genera una onda de preocupación en toda la provincia. El conflicto gremial lleva meses sin resolución por reclamos salariales de hasta 50%. Además, el sistema informático oficial presenta fallas técnicas constantes en la carga de archivos. Los abogados pidieron negociaciones inmediatas para normalizar el servicio de justicia. 19 grados, la temperatura en la ciudad de Córdoba, humedad 69%, viento del sector norte a 4 kilómetros por hora, cielo ligeramente nublado.
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1: En la capital de Córdoba, en este momento, cielo ligeramente nublado, la temperatura actual 19 grados 6 décimas, la humedad es del 69%. Los vientos soplan del sector norte a 4 kilómetros en la hora. La temperatura máxima para esta jornada será de 21 grados.
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El plan de la mariposa haciendo Es por ahí. 1302, se viene un vivo bárbaro en 88.9. El agradecimiento a todos los que se han ido comunicando desde muy pero muy temprano. A través del 5690-166, de los que nos contactaron o nos siguen en las redes sociales. Bueno, muchísimas gracias, por supuesto. Absolutamente a todos. Felicitaciones a quien se ha quedado con el premio del circuito gastronómico, el premio de pizza de la jornada del día de hoy. Estamos hablando, por supuesto, de Juan Cruz Pérez. 911, Juan Cruz, te ganaste menú para dos en pizza. Van a haber muchos más premios de estas características durante toda, pero toda la semana. Los dejamos con un vivo bárbaro, 60 minutos de nuestros artistas favoritos totalmente en vivo. José Perazzi, Pato Rabat, Valentín Molina, Camila Macari. Mi nombre es Andy Paler, nosotros somos el equipo de la mañana de 88.9. Besos, abrazos, cuídense. Mañana, desde muy temprano, estamos de vuelta. Nos vamos con León Gieco, haciendo Pensar en Nada. Chau, chau.

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1: La regla de los 15 minutos. Hay una costumbre que tienen muchos viajeros experimentados y que puede cambiar por completo la forma en que conoces un destino. Cuando llegan a una ciudad nueva, antes de subirse a cualquier tipo de tour, antes de correr a ver monumentos o incluso antes de revisar 100 veces el mapa, salen a caminar 15 minutos. Nada más. Parece poco, pero alcanza para entender muchísimo. En apenas un cuarto de hora podés descubrir dónde hay negocios, dónde se mueve la gente, cómo se mueve la gente, si esa zona es tranquila o muy transitada, dónde tomar un café, cómo funciona realmente el lugar en donde estás alojado. Y además hay algo más importante, caminar esos primeros minutos ayuda a bajar la ansiedad de llegar a un lugar desconocido. Porque una ciudad deja de ser un punto en el mapa y empieza a sentirse real. Entonces la próxima vez que viajes, pruébalo. Antes de planificar el día perfecto, regálate 15 minutos para caminar sin rumbo, porque a veces una ciudad se entiende mejor con los pies que con el GPS.
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2: Locura de Virus.
3: Locura es el quinto álbum de estudio de Virus.

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1: Un minuto de noticias en Grupo Shopping. Javier Milei presentará por cadena nacional la reforma del Banco Central. Javier Milei presentará por cadena nacional el proyecto de la reforma de la Carta Orgánica del Banco Central el próximo jueves a las 20 horas, según anunció el vocero presidencial Adrián Rabier. Desde la vocería presidencial destacaron que el mandatario explicará los ejes de las reformas de la Carta Orgánica del Banco Central, un tema fundamental para este gobierno. En Córdoba, el Colegio de Abogados reclama el fin del conflicto judicial. La parálisis de las causas judiciales genera una onda de preocupación en toda la provincia. El conflicto gremial lleva meses sin resolución por reclamos salariales de hasta 50%. Además, el sistema informático oficial presenta fallas técnicas constantes en la carga de archivos. Los abogados pidieron negociaciones inmediatas para normalizar el servicio de justicia. 19 grados, la temperatura en la ciudad de Córdoba, humedad 69%, viento del sector norte a 4 kilómetros por hora, cielo ligeramente nublado.
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0: Gracias.
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1: Pity pospuso su show en Tucumán. Pity anunció que pospondrá su show previsto para el 8 de agosto en Tucumán. La decisión tiene que ver con su proceso judicial y, según adelantó, se pasaría a septiembre. Por otro lado, anticipó que lanzará dos temas nuevos próximamente. Airbag vuelve a España. La banda liderada por los hermanos Ardelli anunció su gira por España. Será en el mes de septiembre en las ciudades de Madrid y Barcelona. Los Tipitos lanzaron una nueva canción. La banda presentó IA, su nueva canción. El single que formará parte de su próximo disco ya está disponible en todas las plataformas digitales.
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1: Un minuto de noticias en Grupo Shopping. En el país, el gobierno avanzó con la reprivatización de represas. El gobierno nacional puso en marcha el proceso para volver a concesionar 7 represas hidroeléctricas y convocó a una licitación para un complejo ubicado en Mendoza. La medida busca sumar inversión privada y garantizar la continuidad de la operación de estas centrales energéticas. Internacional. Trump se mostró optimista por un acuerdo con Irán. El presidente de Estados Unidos afirmó que ve posible alcanzar un nuevo entendimiento con Irán para reducir la tensión en Medio Oriente. Sus declaraciones llegan en medio de los esfuerzos diplomáticos para evitar una nueva escalada del conflicto en la región. 19 grados, la temperatura en Córdoba, humedad 69%, viento del sector norte a 4 kilómetros por hora, cielo ligeramente nublado.
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1: Alquilar un auto en el exterior tiene algo que casi todos remarcan. El precio que ves nunca, o casi nunca, es el precio que pagas. La tarifa base generalmente es una que está estipulada en ese momento. Pero después viene el seguro obligatorio, el cargo por segundo conductor, la diferencia si cambias de país y cosas que tenés que resolver antes de pagar. Primero, como consejo, chequea si tu tarjeta de crédito te da cobertura en el seguro del auto que alquilas y qué tipo de cobertura te da y con qué condiciones en la compra de ese alquiler. Así no pagas dos veces por lo mismo. Segundo, confirma que el kilometraje sea libre si es lo que necesitas, porque a veces es limitado y por eso es más barato. Tercero, pensá si vas a devolver el auto en otra ciudad o en otro lugar distinto al que te lo llevaste, porque eso va a tener un cargo extra y tenés que saberlo antes de reservar. Hay que evitar dolores de cabeza, hay que tener cuidado y hay que saber bien lo que estás contratando antes de llevarte tu auto. Y por supuesto, cuando estés por subir a él, sacale fotos, hace un video, por afuera y por dentro, antes de arrancar. Este es el mejor seguro que podés tener cuando lo devuelvas.
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1: En el cine ya se encuentra disponible la preventa de Spider-Man, Un Nuevo Día. El film marca un capítulo completamente nuevo para Peter Parker y Spider-Man. Han pasado 4 años desde los acontecimientos de Sin Regreso a Casa y Peter ahora es un adulto que vive completamente solo, habiéndose borrado voluntariamente de la vida y los recuerdos de sus seres queridos. Pero a medida que las exigencias se intensifican, la presión desencadena una sorprendente evolución física que amenaza su existencia. Por otro lado, en cartelera se mantienen La Odisea, Toy Story 5 y el live action de Moana. En Netflix se destaca 72 horas. La película sigue un ejecutivo de publicidad de 40 años que es agregado por error a un chat grupal de desconocidos. Para intentar salvar su carrera, decide unirse a ellos en una descontrolada despedida de soltero en 3 días en Miami. Pompeya antes del desastre es un documental que ya está disponible en Disney Plus. Es un documental de National Geographic que reconstruye las últimas horas de Pompeya antes de la erupción del Vesubio, combinando historia, arqueología y recreaciones. Por último, en Max, ya está disponible el primer capítulo de Stuart No Logra Salvar el Universo. Esta nueva comedia de ciencia ficción de los productores de The Big Bang Theory tiene a Stuart Bloom enfrentando una misión completamente descontrolada para intentar salvar el universo, una apuesta de humor y ciencia ficción.
0: Este fue Cinema Verité, la cartelera de cine y plataformas de la semana en Pobre Johnny. Sí. 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
1: Un minuto de noticias en Grupo Shopping. En el país, el gobierno avanzó con la reprivatización de represas. El gobierno nacional puso en marcha el proceso para volver a concesionar 7 represas hidroeléctricas y convocó a una licitación para un complejo ubicado en Mendoza. La medida busca sumar inversión privada y garantizar la continuidad de la operación de estas centrales energéticas. Internacional. Trump se mostró optimista por un acuerdo con Irán. El presidente de Estados Unidos afirmó que ve posible alcanzar un nuevo entendimiento con Irán para reducir la tensión en Medio Oriente. Sus declaraciones llegan en medio de los esfuerzos diplomáticos para evitar una nueva escalada del conflicto en la región. 19 grados, la temperatura en Córdoba, humedad 69%, viento del sector norte a 4 kilómetros por hora, cielo ligeramente nublado.
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1: Un minuto de noticias en Grupo Shopping. En el país, los gobernadores de la región centro reclaman la eliminación de las retenciones. Los mandatarios de Córdoba, Santa Fe y Entre Ríos se reunieron este martes en la ciudad de San Francisco. Durante el encuentro, exigieron al gobierno nacional el fin de los impuestos a las exportaciones agropecuarias. Este pedido busca potenciar la producción y la creación de nuevos empleos en todo el interior del país. En Córdoba, el estacionamiento medido digital inicia este miércoles en Alta Córdoba. El sistema funcionará en los alrededores del Estadio de Instituto durante el partido frente a Platense. Los inspectores municipales controlarán el pago exclusivo a través de la aplicación oficial. La medida pretende organizar el tránsito vehicular y evitar el manejo de dinero en efectivo en la zona. Temperatura actual en la ciudad de Córdoba, 22 grados 3 décimas, cielo parcialmente nublado, humedad del 69% y viento del sector este a 15 kilómetros por hora.
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1: Alquilar un auto en el exterior tiene algo que casi todos remarcan. El precio que ves nunca, o casi nunca, es el precio que pagas. La tarifa base generalmente es una que está estipulada en ese momento. Pero después viene el seguro obligatorio, el cargo por segundo conductor, la diferencia si cambias de país y cosas que tenés que resolver antes de pagar. Primero, como consejo, chequea si tu tarjeta de crédito te da cobertura en el seguro del auto que alquilas y qué tipo de cobertura te da y con qué condiciones en la compra de ese alquiler. Así no pagas dos veces por lo mismo. Segundo, confirma que el kilometraje sea libre si es lo que necesitas, porque a veces es limitado y por eso es más barato. Tercero, pensá si vas a devolver el auto en otra ciudad o en otro lugar distinto al que te lo llevaste, porque eso va a tener un cargo extra y tenés que saberlo antes de reservar. Hay que evitar los dolores de cabeza, hay que tener cuidado y hay que saber bien lo que estás contratando antes de llevarte tu auto. Y por supuesto, cuando estés por subir a él, sacale fotos, hace un video, por afuera y por dentro, antes de arrancar. Este es el mejor seguro que podés tener cuando lo devuelvas.
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1: Locura de Virus.
2: El disco se iba a llamar originalmente Pecados. Cuando iban a registrarlo, los hermanos Moura decidieron cambiar el título por el que hoy es conocido.

Lo presentaron en el Teatro Ópera en los días 12, 13, 14 y 15 de diciembre de 1985. El álbum llevó a Virus a su reconocimiento internacional y a realizar giras en varios países de Latinoamérica.

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1: Un minuto de noticias en Grupo Shopping. En el país, los gobernadores de la región centro reclaman la eliminación de las retenciones. Los mandatarios de Córdoba, Santa Fe y Entre Ríos se reunieron este martes en la ciudad de San Francisco. Durante el encuentro, exigieron al gobierno nacional el fin de los impuestos a las exportaciones agropecuarias. Este pedido busca potenciar la producción y la creación de nuevos empleos en todo el interior del país. En Córdoba, el estacionamiento medido digital inicia este miércoles en Alta Córdoba. El sistema funcionará en los alrededores del Estadio de Instituto durante el partido frente a Platense. Los inspectores municipales controlarán el pago exclusivo a través de la aplicación oficial. La medida pretende organizar el tránsito vehicular y evitar el manejo de dinero en efectivo en la zona. Temperatura actual en la ciudad de Córdoba, 22 grados 3 décimas, cielo parcialmente nublado, humedad del 69% y viento del sector este a 15 kilómetros por hora.
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1: Actualizamos el tránsito en esta tarde de día martes. Por un plazo de 7 días se realizará el corte total en calle Belgrano, entre Fructuoso Rivera y Achával Rodríguez. Será debido a obras de mantenimiento de red cloacal. Así que a estar atentos a los desvíos de transporte público. Lo pueden chequear en la aplicación Tubondi. Y en este momento, demoras en la ciudad, en lo que es zona norte, en avenida Rafael Núñez, a la altura de Francisco Pérez de Herrera, hacia Mujer Urbana. Hay una gran congestión debido a un accidente. Y en el centro, sobre todo en avenida Colón, desde La Cañada hasta avenida Maipú, en ambas direcciones. Circular con precaución y evitar zonas céntricas.
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1: Minuto de noticias en Grupo Shopping. En Córdoba, el Tribunal de Conducta destituyó a 7 policías. Agentes vinculados al caso Blas Correas perdieron sus puestos por gravísimas faltas administrativas. La sanción ocurrió este martes a pesar del sobreseimiento previo de los oficiales en la justicia penal. El organismo oficial notificó la decisión disciplinaria en la Jefatura de Policía. En deportes, Estudiantes de Río Cuarto visita Argentinos Juniors. El equipo cordobés juega esta noche en Buenos Aires por la segunda fecha del torneo clausura. El encuentro comenzará a las 21:15 en el Estadio de la Paternal. El León buscará otra victoria para alejarse de la zona baja de la tabla anual. Temperatura actual en la ciudad de Córdoba, 18 grados, cielo cubierto, humedad del 88% y viento del sector sudeste a 10 kilómetros por hora.
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1: Alquilar un auto en el exterior tiene algo que casi todos remarcan. El precio que ves nunca, o casi nunca, es el precio que pagas. La tarifa base generalmente es una que está estipulada en ese momento, pero después viene el seguro obligatorio, el cargo por segundo conductor, la diferencia si cambias de país y cosas que tenés que resolver antes de pagar. Primero, como consejo, chequea si tu tarjeta de crédito te da cobertura en el seguro del auto que alquilas y qué tipo de cobertura te da y con qué condiciones en la compra de ese alquiler. Así no pagas dos veces por lo mismo. Segundo, confirma que el kilometraje sea libre si es lo que necesitas, porque a veces es limitado y por eso es más barato. Tercero, pensá si vas a devolver el auto en otra ciudad o en otro lugar distinto al que te lo llevaste, porque eso va a tener un cargo extra y tenés que saberlo antes de reservar. Hay que evitar los dolores de cabeza, hay que tener cuidado y hay que saber bien lo que estás contratando antes de llevarte tu auto. Y por supuesto, cuando estés por subir a él, sacale fotos, hace un video por afuera y por dentro antes de arrancar. Este es el mejor seguro que podés tener cuando lo devuelvas.
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1: Locura de Virus.
2: Locura es el quinto álbum de estudio de Virus.

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1: Minuto de noticias en Grupo Shopping. En Córdoba, el Tribunal de Conducta destituyó a 7 policías. Agentes vinculados al caso Blas Correas perdieron sus puestos por gravísimas faltas administrativas. La sanción ocurrió este martes a pesar del sobreseimiento previo de los oficiales en la justicia.

0: Penal. El organismo oficial notificó la decisión disciplinaria en la Jefatura de Policía. En deportes, Estudiantes de Río Cuarto visita Argentinos Juniors. El equipo cordobés juega esta noche en Buenos Aires por la segunda fecha del torneo clausura. El encuentro comenzará a las 21:15 en el Estadio de la Paternal. El León buscará otra victoria para alejarse de la zona baja de la tabla anual. Temperatura actual en la ciudad de Córdoba, 18 grados, cielo cubierto, humedad del 88% y viento del sector sudeste a 10 kilómetros por hora.
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1: Pity pospuso su show en Tucumán. Pity anunció que pospondrá su show previsto para el 8 de agosto en Tucumán. La decisión tiene que ver con su proceso judicial y, según adelantó, se pasaría a septiembre. Por otro lado, anticipó que lanzará dos temas nuevos próximamente. Airbag vuelve a España. La banda liderada por los hermanos Ardelli anunció su gira por España. Será en el mes de septiembre en las ciudades de Madrid y Barcelona. Los Tipitos lanzaron una nueva canción. La banda presentó IA, su nueva canción. El single que formará parte de su próximo disco ya está disponible en todas las plataformas digitales.
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2: Bueno, vamos a hacer el último tema.
3: Gracias.
2: Hola. Ustedes saben.
3: Hola, hola.
2: Ustedes saben que hay muchos chicos afuera que están hace mucho tiempo esperando entrar. O sea que les pido por favor. Les pido por favor que. O sea, no podemos tocar dos de las más. Pero después de eso, les pido que se vayan. O sea, los amamos muchísimo, son hermosos, pero ustedes saben lo que pasa. Bueno, yo les pido ahora. Chao, chao, chao, chao, chao.

0: Gracias. Hola.
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